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11: Tramante, tramante. Callamán. Con Toyonoya Celereta. Con Toyonoya Guarella. Guachichamura. Saludando a toda mi bella familia del alma en este bonito miércoles, miércoles 27 de mayo. Saluda Tarcisio a toda mi bella familia del alma. Gracias a la gente linda que nos deja llegar a las casitas, a las maloquitas, a través del programa Conocimiento Ancestral Indígena. Llegando a las casitas, a las maloquitas, en este bonito miércoles, día de fuerza, día espiritual, para triunfar, para vencer, para salir adelante. 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Gracias a la gente que nos visita en todo el país, mucho rincón bonito y mucha ciudad donde estamos llegando, reciben el paquete Putumayo. El paquete Putumayo representa planta, medicina ancestral, secreto indígena. El paquete Putumayo representa la salud de los enfermos, el amor y la prosperidad en los hogares. Representa la protección, la medicina indígena tradicional, y lo estoy regalando. 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En este miércoles, día bonito, gracias a toda mi bella familia del alma. La persona que va a la consulta es persona que recibe estos elementos y miramos en la consulta cuál es la problema, la dificultad para poner a la mano de Dios, para buscarle la solución con la medicina que cura, para buscar salir adelante. Allá no buscamos la mejora, sino la cura, la sanidad, y que el pago sea un agradecimiento, un testimonio suyo, la amistad de muchos años, el que nos pueda recomendar. Vamos a ver a quién tiro huesito, me llama personita, vamos a orientar en este día. 941-03-9660, estas son las ciudades que estaremos visitando. 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Tenemos llamado. ¡Aló! ¿Con quién hablo? Deme su nombre.
7: Eduardo Orellana.
11: Amigo. Bien. Eduardo, su fecha de nacimiento, por favor.
7: 13 de octubre de 53.
11: 13 de octubre de 1953. Déjeme, yo voy a mirar unas cartas del tarot. Ponga en su mente la salud, que es el tesoro de la vida. En mente ponga el amor, porque el amor es esa energía que nos motiva a salir adelante. Y la prosperidad, que representa la abundancia, el trabajo, el dinero, ¿correcto?
7: Sí, señor.
11: Está bastante cruzado. Esta carta me está mostrando la soledad en la que usted está viviendo, hermano, porque cada día se encuentra más solo. Se ha alejado mucha gente de su lado. ¿Ha venido usted últimamente para atrás? ¿Es verdad o es mentira? ¿Es así, hermano?
7: Sí, señor.
11: Esta carta me muestra los problemas de salud. Me muestra que ha estado decaído, que ha peleado por recuperar su salud. Se ha venido para atrás y le ha costado levantarse en la parte de la salud. ¿Hace cuánto que lleva enfermo?
7: Soy desde el 2021.
11: Y no hay explicación a su enfermedad. Le llamo enfermedad mentirosa. Cuando la trata, no encuentra medicina. Cuando le hacen el estudio, no hay un diagnóstico. Y esa enfermedad mentirosa, lo que le está acechando. Hay mucha envidia en el entorno, alrededor suyo. Por eso mismo está solo. Quiero regalarle el paquete Putumayo. Quiero que reciba estos elementos de sanidad, que usted corte cualquier energía negativa que haya. Le regalo estos elementos porque yo sé que le van a servir. ¿Me los recibe con cariño?
7: Sí, con amor y cariño, señor.
11: Yo quiero que tenga a mano un vaso con agua, una velita blanca, porque vamos a hacer la oración de la salud y vamos a mirar qué es lo que está pasando. Yo le devuelvo el llamado en un rato más. Si no es ahora, mañana en el transcurso del día. Pero quiero dejarle este recuerdo en su corazón. ¿Le hablé con verdades?
7: Sí, señor.
11: Le agradezco la confianza que nos brinda y a recibir el paquete Putumayo, a sanar con él. Bendición, ánimo y la mejor de las suertes.
7: Muchas gracias, señor.
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11: Una llamadita más, vamos a ver a quién oriento en este miércoles 27 de mayo. Tarcisio mirando la suerte, tirando huesito. 941-03-9660. 941-03-9660. Aló, Dios bendiga. Deme su nombre.
13: Eliana Silva.
11: Dame tu fecha de nacimiento.
13: 13 de octubre de 1944.
11: Y ponga ya en la mente la salud, el dinero y sí, el amor. Amor. ¿Correcto? Vamos a mirar qué está pasando.
13: Ya, mijito.
11: La primera carta que tiro me está manifestando que está bastante decaída de su salud, está bastante enferma, le preocupa cómo se ha deteriorado últimamente la salud física, la salud espiritual, enfermedades que ha tratado y que no ha encontrado una respuesta. ¿Es así o no es así?
13: Es así.
11: Enfermedades con dolores, enfermedades a los huesos, a las mismas articulaciones. Sí. Esta carta me muestra una familia, un hogar, una unión que lucha, no les ha ido bien como ha querido. Ha tenido dificultad especialmente a la parte económica, porque han luchado mucho y poco lo que han podido conseguir. Y preocupada por la familia, preocupaciones por personas que están en su corazón, ha de ser los hijos. ¿Cuántos hijitos tiene? Es una hermana suya.
13: Es mi hermana, mi única hermana.
11: Está en su mente.
13: Porque no tenemos más.
11: Vamos a ponerla en cadena de oración porque veo que la salud física y espiritual se está perdiendo a la parte familiar. Quiero regalarle el paquete Putumayo. Quiero decirle, mamá, que el tesoro más hermoso de la vida que tenemos es la salud. Y el que perdió la salud lo ha perdido todo. En el paquete Putumayo vienen una mistura de plantas ancestrales. El cholagogue Putumayo lo toman para la vista, para el cerebro, para los huesos, para la enfermedad. Yo quiero que lo reciba. Quiero que reciba el protector indígena, el aceite madre selva. Cada elemento es importante y yo se los regalo porque sé que le van a servir. Hay que hacer una limpia. Hay que limpiar el hogar, la casa. Yo le voy a enseñar cómo. Esté atenta, madre mía, porque yo le devuelvo el llamado y vamos a tomar nota exacta para hacerle llegar estos elementos. Le hago una pregunta. ¿Le hablé verdades o mentiras?
13: Verdades, mi amor, verdades.
11: Gracias la confianza que nos brinda y no se conforme con este llamado a recibir los elementos que curan y a visitarnos. Un abrazo, Dios le bendiga.
13: Ya, igual, un besito grande, muchas gracias.
11: Gracias a usted por su confianza.
13: Que Dios lo bendiga.
14: Javier, yo me enteré con ustedes por la radio. Y ahí, como nos comunicamos, llamamos y lo agendaron una hora. Me sentía mal, decaído, con atoramiento en la garganta, el estómago. De a poco me fui aliviando, me estoy recuperando bien. De a poco, sanando de a poco. Yo, Javier Antonio Miyaki Ojara, me encuentro agradecido con los indios Ticuna por el tratamiento brindado, por la confianza que me han dado, por el bienestar y la ayuda que me han brindado. Que hay que tener fe y venir, que decir, hay mejoría y que hay que seguir el procedimiento de tomar todos los medicamentos y tener fe.
12: Hemos venido aquí porque lo sentíamos muy mal, estábamos muy tristes, muy amargados y pensando cosas que muchas veces uno no sabe de qué persona puede encontrar cosas malas, pero escuchándolo a ustedes, aquí los ticunas, yo dije, los voy a ir a ver, porque me dentró una fe muy grande en ellos, y por eso vine acá, porque yo me sentía muy mal, me dolía mucho mi cuerpo. Tengo fe que voy a salir adelante y estarle agradecida a Dios y a ellos, darle gracias a los ticunas, agradecerles y que Dios los bendiga mucho a ellos y les dé mucha sabiduría.
15: Hola, yo me llamo Kena y quiero agradecer por todo lo que han hecho por nosotros, que yo me he sentido muy bien este último tiempo, me sentía amargada y ahora ya me siento...
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10: La salud, el dinero y el amor se logran alcanzar en la vida con la fe y la confianza en Dios. 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
11: Yo agradezco a la personita que me permite mirarle, orientarle, enseñarle a curar. Es importante escuchar a la personita que tenga cosa bonita para decirnos. A la palabra la necia, la oído sordo. Por eso usted pare oreja como la coneja, ojito de águila, que está orientando Tarcisio de los indígenas del Putumayo en este miércoles 27 de mayo. 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Que Manitú Dios llene de la bendición. Hasta un próximo programa.
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1: Si hay algo difícil para el hombre, es conocerse a sí mismo. 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

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Claro que sí, somos los únicos que no copiamos.

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3: 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Tenemos un llamado, aló, ¿con quién hablo?
4: José Miguel.
3: Gracias, José Miguel. Tarcisio le orienta en este día. Dame tu fecha de nacimiento, por favor.
4: 27 de noviembre del 49.
3: Ponga en su mente, en su corazón, todo lo que quiere saber. Vamos a tirar unas cartas del tarot pidiendo que se muestre amor, salud, que veamos la prosperidad, la felicidad de su mismo hogar y los seres queridos que representan la familia, ¿correcto?
4: Correcto.
3: Ese amor por el hogar, ese amor por la familia me está mostrando esta carta, amigo mío. Una unión fuerte, una unión de cuántos años?
4: De 7 años.
3: Dios me le bendiga. A donde hay amor está la presencia de Dios. Esta carta me habla de problemas económicos, problemas a la parte laboral o el dinero a veces que se hace escaso. Harto has trabajado en la vida y lo que has logrado conseguir hasta el día de hoy es poco. Eso le frustra, eso a veces le da impotencia, hermano mío. Esta carta me habla de su salud, los problemas a los huesos, los problemas a las articulaciones y un problema de salud serio que tiene que tratar con médico, que no se trata ni con planta ni con medicina, que tiene que tratarlo con un especialista y que quizás necesita de operación. ¿Usted está sufriendo alguna hernia?
4: Tengo una hernia en la columna.
3: Que Dios me le conceda la salud. Necesita el tratamiento de un especialista. Son enfermedades que sin la ayuda de la ciencia médica no van a tener una evolución. Hay que limpiar la casa, hacer más fuerte el hogar, porque a pesar de que se quieren, han tenido discordia, han tenido inconveniente y dificultad en la unión. Le presagio buenas cosas para este año. Hay enfermedad, pero tratándola con medicina buena y con un estricto cumplimiento de lo que le mande el médico, usted va a tener salud y va a recuperarla. Hacer fuerte la suerte, abrir la prosperidad, porque usted todavía tiene muchos años por vivir. Como dice mi padre, hay mucha tela por cortar, ¿correcto? Quiero regalarle el paquete Putumayo. Estos elementos me le van a ayudar en la salud. Viene una mistura de plantas, es el Cholagogue Putumayo, y fortalece los huesos, las articulaciones, ¿correcto? Hay que fortalecer la salud y cuando pueda mandarse a operar de esta hernia o tratarla con un especialista. Dígame, hermano.
4: Según los cirujanos que me vieron, no es operable.
3: Pero
4: está muy complicado donde está.
3: Pero la hernia tiene de pronto tratamiento con alguna terapia, con
4: sí,
3: algún...
4: Ahora estoy esperando que me van a mandar a terapia.
3: Diosito me le va a permitir encontrar la salud, porque el que busca encuentra y usted está buscando su salud. Le voy a regalar el paquete Putumayo, le voy a enviar estos elementos y le voy a dar una fórmula ancestral para tratar esta enfermedad, ¿correcto?
4: Correcto.
3: Le agradezco la confianza que me brinda. Atento que yo le devuelvo el llamado y le tomo los datos exactos para enviarle este regalo de mi cabildo. Un abrazo.
4: Vale.
3: Gracias por habernos llamado.
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3: Una llamadita más en este jueves 28 de mayo. Vamos a ver a quién tiro huesito. 941-03-9660. 941-03-9660. ¡Aló! ¡Dios bendiga! Hola. Hello. Gracias por su sintonía. ¿De dónde se está comunicando?
5: De acá, de Rengo.
3: Gracias, gracias. Deme su fecha de nacimiento.
5: 11 del 5 del 95.
3: 11 del 5 del 95. Vamos a mirar las cartas del tarot. Quiero mirar hogar, familia, quiero mirar la salud, que es el tesoro más hermoso, y la prosperidad, ¿correcto? Si le hablo con la verdad, me da un Dios se lo pague. Si en algo le miento, me dice mentiroso.
5: Dime, tengo algo.
3: Mira lo que le están marcando las cartas del tarot, amigo. ¿Cómo me dijo su nombre?
5: Ruinaza era.
3: Dios me le bendiga. Estoy viendo problemas y dificultades en un hogar. estoy viendo a las cartas del tarot una unión donde últimamente se ha acabado paz, tranquilidad, donde ha habido discordia, donde hay mucho amor, pero hay dificultades, ¿sí?, en ese hogar. Y han tenido inconvenientes, sí, y a pesar de que hay amor, han estado en momentos difíciles, hasta para la misma separación. ¿Es verdad?
5: Sí.
3: Esta carta, sí, me muestra el estancamiento que ha tenido. Usted ha venido para atrás, no solo el hogar, la parte económica y la parte laboral se ha cerrado. Y se va a hacer un hueco pequeño en la parte laboral y económica donde va a ser difícil pasar. Ahorre cada centavo que llegue a su mano, porque la parte laboral se va a cerrar o se ha estado cerrando ya. ¿Es verdad o es mentira?
5: ¿Qué es lo que tendré que hacer para que mejore la cosa de la plata?
3: Hay que avivar la suerte. Su suerte es muy bonita. Lo que pasa es que está marchita hace bastante tiempo. Y las envidias a la unión que tienen al hogar le han traído bloqueos y le tiene cerrada la puerta de la prosperidad. ¿Qué quiero decir? Que para su hogar han pedido separación y cargan el hogar con el solo sentimiento, lo cargan. Entonces eso ha bloqueado su suerte. Le voy a regalar el paquete Putumayo, le voy a decir de dónde vienen estas envidias. Atento a mi llamado, porque este regalo se lo hago con cariño. ¿Me lo recibe?
5: Sí.
3: Sé que le va a servir. Alísteme un vaso con agua, una vela blanca. Si no es en el transcurso del día, mañana le devuelvo el llamado y le cumplo mi palabra, le regalo estos elementos. ¿Le gustó el llamado?
5: Ya. Sí, pero usted me podría como decirme qué es lo que tengo que hacer para mejorar el tema de la
3: Yo plata. Le voy a decir, por eso le digo, esté pendiente para hacer la entrega de estos elementos, indicarle cómo curar. Un abrazo, que Dios le bendiga.
6: ¿Cómo es su nombre?
7: Janet.
6: ¿Y el suyo?
8: Alexis.
6: Bueno, y cuénteme, ¿cómo estaban ustedes cuando vinieron por primera vez a visitar a los...
7: Como pareja estábamos inestables, como familia también.

0: porque ya no sienten esas presencias que se sentían en el hogar.
1: ¿Qué le dice usted a las personitas que escuchan en la radio? ¿Qué consejo les da usted?
0: Bueno, el consejo que les doy yo es que si ellos realmente lo sienten de corazón y tienen fe de que viniendo acá donde ustedes pueden tener la mejora que se le dice, tienen que venir y acercarse donde ustedes.
2: 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Que encuentre la prosperidad, que la buena suerte le acompañe y el paquete Putumayo lo recuerde con cariño. Yo agradecer a cuánta personita que está marcando al que se orienta, al que me escucha allá en su región, en su pagua, allá en su ciudad. Gracias. Me sentirá contento de poder orientar, de poder recibir la bendición de Dios a través de la ayuda, porque las manos que dan reciben. Y yo quiero que reciba paquete Putumayo. Usted que tiene enfermedad, que tiene la puerta cerrada del amor, que quiere el progreso, le regalo elementos de cura. 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Llegamos a la final de la mensaje. Que Dios bendecirá. Hasta un próximo programa.
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5: Son las 7 de la mañana, 58 minutos.
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Pero estos amigos le vamos a seguir acompañando en esta, la primera estación de la fiesta ranchera.

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Con estos amigos, les seguimos acompañando en esta, la primera estación de la fiesta ranchera.

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4: El centro arriba pasado para Mauricio.

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A esta hora, como siempre en este horario, revisamos el clima, el pronóstico del tiempo para saber cómo se nos viene durante esta jornada y también durante esta, los restos de estos días que nos quedan. Bueno, el día de hoy se prevé vientos aquí en nuestra zona, así que vamos a revisar de inmediato el pronóstico del tiempo. Un poquito más cercano a la zona de Puerto Montt para el día de hoy, por la mañana nublado y chubascos débiles, pero con viento entre 40 y 60 kilómetros a la hora. Ya se nota el viento también por acá. Los chubascos son débiles, poquita lluvia por ahora. En la tarde, mismas condiciones, nublado y chubascos débiles nada más, más cercana a la zona de Puerto Montt, con viento, eso sí, entre 40 y 60 kilómetros a la hora. Por la noche, nublado nada más. La máxima llegaría a 14 grados, a las 8 de la mañana habían 13 grados de temperatura, es decir, no va a cambiar mucho, no hace frío durante la jornada de esta mañana. Para mañana viernes 29, nublado y niebla durante la madrugada y la mañana, en la tarde nublado con algunos rayitos de sol que se podrían ver durante la tarde también, y en la noche nublado también, mínima de 10, máxima de 15 grados el día viernes. Para el sábado 30, nubosidad parcial y niebla durante la madrugada, durante la mañana también nubosidad parcial y niebla, en la tarde ya mejor aún, nubosidad parcial, y por la noche nubosidad parcial, mínima de 9, máxima de 15 grados ese día más cercano a la zona de Puerto Montt, día sábado. Para el domingo 31, como culmina el mes de mayo, ya se nos va, nubosidad parcial y niebla durante la madrugada y la mañana, por la tarde también nubosidad parcial y por la noche nubladito, mínima de 7, máxima de 14 grados ese día. Así está el clima en nuestra zona. Para el lunes primero, ¿cómo comienza junio? Comienza con nubladito el tiempo, madrugada y mañana nublado, por la tarde nublado y chubasco aislado, por la noche nublado nada más. Así está el clima en nuestra zona. Si lo comparamos un poquito más a la zona de Chiloé, especialmente la comuna de Ancú, le contamos que para esa localidad, o más cerquita, a esa comuna de Ancú, estará cubierto lluvia con viento entre 40 y 60 kilómetros a la hora durante la mañana. Un poquito más intensa la lluvia que todavía no aparece por acá. En la tarde cubierto lluvia con viento entre 40 y 60 kilómetros a la hora y ráfaga de viento de hasta 70 kilómetros, un poquito más de viento ahí. Solamente con las ráfagas. En la noche nublado y chubasco. Solamente el viento sería durante la jornada de la mañana y la tarde. Viernes 29, nublado y chubascos débiles en la madrugada. Por la mañana cubierto, en la tarde nublado con algunos rayitos de sol que se podrían ver. En la noche nubosidad parcial. La máxima llega a 12 grados el viernes. El sábado 30 estará con nubosidad parcial durante casi todo el día. Comienza un poquito con nubosidad parcial y niebla durante la madrugada, pero luego se mantiene con nubosidad parcial durante todo el día. Sábado 30, buen clima ese día, máxima de 13 grados. El domingo 31 estará con nubosidad parcial en la madrugada y en la mañana, por la tarde nublado y por la noche nublado, mínima de 7, máxima de 13 grados. Y para el lunes primero, nublado en la madrugada, nublado y chubascos débiles en la mañana y en la tarde, por la noche nubladito nada más. Así está el clima entonces, podremos decir que el mejor día de la semana, antes que se termine la semana, va a ser el día sábado. Y el peor de durante estos días que hemos visto es el día de hoy, pues con vientos entre la mañana, durante la jornada de la mañana y la tarde, viento entre 40 y 60 kilómetros a la hora. Así estaba el clima a esta hora. 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
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Bueno, estos amigos, le vamos a seguir acompañando en esta, la primera estación de la fiesta ranchera. Saludito ahí para la gente de la Ribera Norte que nos escucha a esta hora de la mañana. Por ahí un auditor quiere escuchar este clásico ya con los Indomables del Sur, El Rico y el

A vacilar, a vacilar. Ahí estaba el rico y el pobre, ahí solicitado ahí desde el sector de la Ribera Norte. Le enviamos un cordial saludo en estos días donde el clima está más o menos nomás. Así que le enviamos un saludo para la gente que muchas veces trabaja en el mar y no puede salir a trabajar el día de hoy, por ejemplo. Le paso un datito. Invitación a eventos solidarios y otras cositas más también. Bueno, primero es un curanto, la tradición que nos une, un curanto que se va a realizar este fin de semana, día sábado 30 de mayo, organizado por el Club Deportivo Arcoíris de Maullín. Esto se va a realizar, reiteramos, este sábado 30 de mayo a solo 8.000 pesos el plato de curanto, con el rico pebre, por supuesto, y todo lo que conlleva esto curanto. Le pasamos ese datito, entonces la invitación la hace el Club Deportivo Arcoíris de Maullín para este sábado 30 de mayo, curanto, la tradición que nos une en el sur de Chile, el curantito. 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Así que ahí también echa la invitación. Y otra invitación solidaria para apoyar a personas que a lo mejor lo están pasando mal por estos días, por supuesto, y necesita el apoyo de la comunidad. Hay una venta solidaria en ayuda del vecino del sector de Cariquilda, don Rubén Ruiz Ruiz, quien se encuentra delicado de salud. Hay un grupo de amigos, vecinos amigos, están haciendo esta invitación para esta venta de empanadas fritas y milcaos fritos. Crujientes y deliciosas empanadas y milcaos fritos. Valor de la empanada, 7.000 pesos la docena. Valor de la docena de milcaos frito a 6.000 pesos. Esto se va a realizar este domingo 31 de mayo, desde las 12 horas en adelante. Se invita a vecinos, amigos que deseen cooperar. Tu aporte y solidaridad hacen la diferencia. Fono de pedido para que ustedes puede hacer sus encargos al más 569-9611-3558, también al más 569-9674-9349 o también al más 569-9280-9125. Usted anota el numerito, llama, encarga el fono de pedido, así que su aporte y solidaridad hacen la diferencia, por supuesto, para ayudar a quienes le necesitan, a quienes están pasando un momento complejo de enfermedad. Y la enfermedad conlleva también muchos gastos, así que es por eso que estos amigos ahí del sector de Cariquilda, amigos vecinos, están organizando esta venta de empanaditas y milcaos fritos para ir en ayuda de don Rubén Ruiz, sector de Cariquilda, este domingo 31 de mayo, este domingo es la cita. 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
Se vende o se permuta dos propiedades en sitio de 513 metros cuadrados en Puerto Montt, una casa con 72 metros cuadrados con empalme de luz y agua, tres dormitorios, living, cocina y baño, todo 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Con estos amigos le vamos a seguir acompañando en esta, la primera estación de la fiesta ranchera, que continúa con más.

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3: Son las 9 de la mañana.
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vacilar, a vacilar ahí con el trajecito verde. Un saludo para los amigos de los trajecitos verdes, ¿eh? Que le gusta la cumbia también. Ah, el tema musical pasa de la ranchera a la cumbia y al merengue. Tiene todo ese tema, ¿eh? Tiene de todo, porque a los de trajecito verde le gusta bailar de todo. Ahí le enviamos un cordial saludo. Nosotros le seguimos acompañando a través de Pancal FM, la estación en la comuna de Maullín. Le tengo un datito importante que viene de parte del Centro de Salud, equipo UAPO. El Centro de Salud, junto al equipo de la UAPO, que es la Unidad de Atención Primaria Oftalmológica, informa que el operativo oftalmológico programado para el día de hoy, jueves 28 de mayo, ha debido suspenderse por motivo de fuerza mayor, totalmente ajenos a nuestra institución. Queremos transmitir tranquilidad, ningún usuario perderá su atención. Cada persona inscrita será contactada directamente para comunicarle el nuevo día y hora en que se va a llevar a cabo el operativo. El equipo de la UAPO reafirma su compromiso con la comunidad, garantizando que este servicio se realizará en las mejores condiciones posibles. Agradecemos profundamente la comprensión y el apoyo de todos, informa Centro de Salud, equipo UAPO. Ahí estaba entonces la información para las personas que estaban inscritas el día de hoy en este operativo oftalmológico programado para el día de hoy, jueves 28 de mayo, de parte de la Unidad de Atención Primaria Oftalmológica. Está suspendida entonces, se suspende por motivo de fuerza mayor, totalmente ajeno a nuestra institución, dice el comunicado. Por lo tanto, también dice que se van a contactar directamente con las personas que tenían el día de hoy inscrito, para comunicarle el nuevo día y hora que se llevará a cabo el operativo. Así que ahí estaba entonces la información. Se suspende el día de hoy el operativo oftalmológico programado para el día de hoy, jueves 28 de mayo. Entonces, para la gente que estaba inscrita, la información la entrega el Centro de Salud junto al equipo UAPO, que es la Unidad de Atención Primaria Oftalmológica. Échale, pariente. Tengo más cositas que contarles también a esta hora. Otro datito. Se vende camioneta doble cabina Nissan Terrano D22, bencinera, año 2014, con 68.000 kilómetros. Tratar al celular 96315-2421. Para más información, reiteramos que se vende camioneta doble cabina Nissan Terrano D22, bencinera, año 2014, con tan solo 68.000 kilómetros. Tratar al celular 96315-2421. Ahí estaba ese datito. Y a propósito de venta, también en el sector de Lepigüe se vende una chata, un bote, chata en este caso, de forma urgente, porque bueno, su dueño está un poquito delicado de salud, así que De ocasión se vende una chata entonces de 6,60 metros. Tratar interesados con don José Huenchur del sector del Epigüe, llamando al fono 9 85 14 97 90. Retiramos el fono al 9 85 14 97 90, donde se vende esta chata que es de 6,60 metros, ahí en el sector de Epigüe. Y la otra invitación es porque este fin de semana, día domingo, se va a realizar una venta solidaria en ayuda de nuestro vecino, dice, para los amigos ahí del sector de Cariquilda y alrededores, para don Rubén Ruiz Ruiz, sector de Cariquilda, que se encuentra delicado de salud. Empanadas fritas, milcaos fritos, crujientes y deliciosas empanaditas. Valor de la empanada, 7.000 pesos la docena. Valor de la docena de milcao frito, a 6.000 pesos. Este domingo, 31 de mayo, desde las 12 horas, se invita a los vecinos, amigos que deseen cooperar, o gente simplemente que le gusta cooperar. Soporte y solidaridad hacen la diferencia. Fono de pedido al más 569-9611-3558, al más 569-9674-9349, o también al más 569-9280-9125. Si usted no alcanzó a anotar, bueno, internamente nos pueden pedir el número de pedidos, como lo ha hecho mucha gente que a veces no alcanza a notar el numerito, pero después se contactan con nosotros
así que la idea es cooperar para este evento solidario que se va a realizar domingo 31 de mayo, domingo, desde las 12 horas en adelante. Así que ahí estaban entonces los fondos pedidos y también los valores de las empanadas, docena a 7 mil pesos y de la docena de milcao frito a 6 mil pesos. Bailemos, cuña, bailemos, rumba, pero bailemos. 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Con estos amigos le vamos a seguir acompañando. Está la primera estación de la fiesta ranchera. Vamos con otra rancherita.

Así, así nomás a vacilar, seguimos acompañando en esta última parte. Ya le cuento, reitero también que esta información, el Centro de Salud junto al equipo de la UAPU, Unidad de Atención Primaria Oftalmológica, informa que el operativo oftalmológico programado para el día de hoy, jueves 28 de mayo, en el Centro de Salud, se ha debido suspender por motivo de fuerza mayor. Totalmente ajenos a nuestra institución, queremos transmitir tranquilidad, ningún usuario perderá su atención, cada persona inscrita será contactada directamente para comunicarle el nuevo día y hora en que se llevará a cabo el operativo. El equipo de la UAPOF reafirma su compromiso con la comunidad, garantizando que este servicio se realizará en las mejores condiciones posibles. Agradecemos profundamente la comprensión y el apoyo de todos. Firma Centro de Salud, equipo UAPO, equipo de atención primaria oftalmológica, entonces, la unidad. Bueno, ahí estaba entonces ese avisito para las personas que estaban inscritas a este operativo el día de hoy en el Centro de Salud. Se suspende entonces hasta nuevo aviso, le estarán llamando, dice la información en el comunicado. Se estarán contactando con ustedes para agendarle nuevamente el día, horario en que se va a llevar a cabo el operativo. Así que ahí estaba entonces, se suspende el día de hoy, jueves 28 de mayo, para las personas inscritas en este operativo del Centro de Salud y de la Unidad de Atención Primaria Oftalmológica. A bailar, a comer. Le reitero esta invitación, este curanto que se va a realizar este sábado 30 de mayo en beneficio, o que le invita el Club Deportivo Arcoíris de Maullín, a solo 8,000 pesos el plato, con el rico pebre, el pebre cuchareado, con todo lo que conlleva un curantito. Así que si usted tiene no tiene ganas de almorzar, de hacer almuerzo el día sábado, bueno, puede dar una vuelta, puede servirse ahí mismo en la misma sede del Club Deportivo Arcoíris de Maullín, si aprovecha de conocerla también en su sede nueva que tiene el club. Este sábado 30 de mayo, a solo 8,000 pesos el plato, entonces la invitación la hace el Club Deportivo Arcoíris de Maullín. Ahí estaba la invitación. Y como última información también yo le reitero esta invitación para que usted sepa que este fin de semana, día domingo 31, se va a realizar una venta solidaria de empanadas y milcaos fritos en el sector de Cariquilda. Todo lo recaudado irá en ayuda a don Rubén Ruiz del sector de Cariquilda, que está delicado de salud. Contactos para pedidos de empanaditas o milcaos, el valor de la empanada es 7,000 pesos la docena y el valor de la docena de milcao a 6,000 pesos. Los fondos de pedidos al más 569-9611-3558, al más 569-9674-9349 o también al más 569-9280-9125. Venta solidaria de empanaditas y milcao este domingo 31 de mayo desde las 12 horas. Ahí estaba la invitación. 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Se vende y se permuta dos propiedades en sitio de 513 metros cuadrados en Puerto Montt. 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
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Se vende ambas con un valor de 120 millones de pesos o se permuta por tierra. Además, se ofrece servicios de carpintería, construcción de cabañas y casas, servicios de retroexcavadora y camión de 20 cubos tolva. 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Entonces, amigos, nos vamos. Ya viene nuestra primera edición de mensaje. Posterior a ello, el tren matinal como parte de nuestra programación. Esto fue la primera estación de la fiesta ranchera a través de Pangal FM, la estación en la comuna de Maullín. Chau, chau. Nos reencontramos mañana, pasadito a las 8 de la mañana. Chau.

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2: Siendo ya las 9 de la mañana con 37 minutos, comenzamos nuestra primera edición de mensajes de hoy día jueves. El Centro de Salud, junto al equipo de UAPO, Unidad de Atención Primaria Oftalmológica, informa que el operativo oftalmológico programado para hoy día jueves 28 de mayo ha debido suspenderse por motivos de fuerza mayor, totalmente ajenos a nuestra institución. Queremos transmitir tranquilidad. Ningún usuario perderá su atención. Cada persona inscrita será contactada directamente para comunicarle el nuevo día y hora en que se llevará a cabo el operativo. 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Firma el mensaje Centro de Salud y equipo UAPO. 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De lunes a viernes de 8:30 a 13 horas. De lunes a jueves de 14 horas a 16:30 horas. De viernes de 14 a 15:30 horas. Horario de atención nutricionista encargado del programa. Lunes a jueves de 15:30 horas a 17 horas. Firma el mensaje Hospital de Maullín. Atención personas mayores. El Departamento de Salud de Maullín, a través del programa Más Adultos Mayores Autovalentes, invita a participar a todas las personas mayores de 60 años y más del sector de Peñol al programa, donde se realizan actividades para potenciar su funcionamiento cognitivo y motor. Estas actividades se llevarán a cabo los días jueves por un periodo de 3 meses. Desde las 14 horas, iniciando desde hoy jueves 28 de mayo en la sede de la Agrupación de Adultos Mayores Nueva Esperanza de Peñol, cercano a la posta. Esperamos contar con su grata presencia y compañía. Atentamente, terapeuta ocupacional y kinesiólogo del programa. Comunidad del sector de Peñol. La salud nos une y nos fortalece. Este sábado damos inicio a una nueva etapa con la primera reunión de la directiva del Comité de Salud de Peñol. Es el momento de construir juntos un comité cercano, activo y representativo, que trabaje por las necesidades reales de nuestra comunidad. Tu presencia marcará la diferencia. El día sábado 30 de mayo a las 14:30 horas en la sede de la Junta de los Vecinos del Sector de Peñol. Participa, aporta sus ideas y sé parte de este comienzo histórico para la salud de Peñol. El APR de Coyam cita a todos los socios a una reunión para el día domingo 31 de mayo a las 10:30 horas en la escuela del sector. En esta reunión habrán importantes puntos a tratar, como actualización del libro de socios y rendición de cuenta. Se ruega su asistencia y puntualidad. Atentamente, la directiva de Agua Potable y Rural de Coyam. Atención a Astillero Bajo. La Junta Vecinal número 20 de Astillero Bajo invita a todos los socios, socias y vecinos del sector de Astillero Bajo a una reunión ordinaria para el día domingo 31 de mayo a las 14 horas, en la sede social del sector. Los temas a tratar son los siguientes: entrega de encargo directiva anterior a nueva directiva, información directiva, plan de trabajo 2026-2029, entrega de rifa solidaria y puntos varios. Y recordar que en un momento de nuestro tiempo es muy valioso para el bien común. Los esperamos, firma el mensaje la directiva de la Junta Vecinal número 20 de Astillero Bajo. Atención vecinos y vecinas de Maullín. 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
2: Misa aniversario. Atención Cariquilda, Cumbre La Bola, Las Chilcas, Maullín y alrededores. Al cumplirse el día 26 de mayo, 3 años de su fallecimiento y ser el día 30 del presente. Su cumpleaños de nuestra querida y recordada María Petrolina Calisto Añasco, más conocida como Tatalina. Se le oficiará una Santa Misa en su memoria el día sábado 30 del presente en la Capilla Nuestra Señora del Carmen de Cariquilda, a las 15 horas, 3 de la tarde. Se invita a familiares y amigos a acompañar a este acto religioso, donde esperamos contar con su presencia. Les agradecen hermanos Vera Calisto y familias, hermanas Vera Añasco y familias, Payal Calisto y familias. Agradecimientos. La familia Mancilla Quesada agradece a todas las personas que que de una u otra forma cooperaron en el velatorio y funeral de quien fuera en vida madre, suegra, abuela, bisabuela, esposa, hermana, cuñada y tía, María Nancy Mancilla Cárcamo, que en paz descanse. Estos agradecimientos van especialmente hacia quienes cooperaron en la cocina, las vecinas María Saavedra y Patricia Ojeda. También a Olga Mancilla, Lucía Mancilla, Paulina Oyarzo, Lázaro Mancilla, Guido Mancilla, Iván Mancilla, Quile Mancilla y Sergio Ruiz. A don Luis Almonacid por sus valiosos aportes al supermercado Stefan, a quienes aportaron con flores y coronas. A quienes cooperaron con dinero, al Sindicato de Pescadores El Carrizo, Comité de Emergencia El Carrizo, Junta de Vecinos del Carrizo y su representante Verónica Flores. A las personas que hicieron el altar, a quienes nos facilitaron insumos para poder llevar a cabo el velatorio, al Pastor José Rauque, Pastor Adán y Federación de Pescadores de la Ribera Norte, a la Iglesia de la Congregación Evangélica de Cumbre Alta, a Eduardo Alvarado, y la empresa de transporte de la Ribera Norte. En general, a quienes nos aportaron y acompañaron de una u otra forma. Finalmente, agradecemos a funcionarios de la Posta La Pasada, paramédicos y profesionales que acompañaron en todo el proceso de enfermedad a nuestra hermana y cuñada Nancy y a su familia. Fue tanta la cooperación que pedimos disculpas de antemano si es que alguien nos pudo haber faltado. De corazón agradecemos por acompañarnos en esos momentos de dolor. Firma el mensaje la familia Mancilla Quesada. Agradecimientos. Ercilia Gallardo Toledo, su esposo, hijos y yerno, expresa sus más sinceros agradecimientos a todas las personas y amigos, vecinos, conocidos y familia en general, que nos acompañaron con tanto cariño durante el velatorio y funeral de nuestro querido padre, suegro, abuelo, bisabuelo, tatarabuelo, hermano, primo y tío, don José Benjamín Gallardo Torralbo, que en paz descanse. Agradecemos profundamente las innumerables muestras de cariño, las tarjetas de condolencias, las coronas de flores y cada palabra de aliento recibida en este momento de tanto dolor. Asimismo, hacemos un especial reconocimiento y agradecimiento a Club Deportivo Estrella Blanca, Club Deportivo Baquedano, Junta de Vecinos número 11 de las Quemas de Chuyaquen, a Buses Río y don Miguel Oyarzo por su valiosa ayuda en el traslado de personas el día del funeral, a los TENS y paramédicos del Departamento de Salud y Hospital San Carlos de Maullín, quienes nos acompañaron y brindaron su apoyo profesional y humano durante todo el proceso de enfermedad de mi padre, al padre Mirson Cayupel por oficiar la Santa Misa, Funeraria Guerrero, por su empatía, respeto y excelente servicio brindado en estos momentos tan difíciles. A todas las personas que con tanta fe nos acompañaron a rezar durante las dos noches de velatorio. De manera muy especial queremos agradecer a quienes con tanto cariño nos ayudaron en la cocina y la organización: Juana Navarro, Adriana Navarro, Américo Hernández, Mirson Curumilla Pérez, Héctor Curumilla Pérez y a toda la familia en general que estuvo presente colaborando. A todos ustedes, mi eterna gratitud. De su hija, Ercilia Gallardo Toledo, esposo Pablo Navarro, hijos Bárbara Pablito y yerno Sebastián. Nota necrológica. Atención Maullín, Chuyaquen. Se comunica a familiares, relaciones y amigos el sensible fallecimiento de nuestra querida madre, suegra, abuelita y bisabuelita, Raquel del Carmen Toledo Navarro, quien paz descanse. Fallecida en su casa habitación en Cerro Tentén, Maullín, a los 87 años de edad. Su cuerpo está siendo velado en casa de su hija Lorena Toledo, en la misma dirección. Y su funeral se realizará el día de hoy, jueves 28 del presente, en el cementerio de Maullín, después de una santa misa en la capilla de Maullín, a las 15 horas. Firman sus hijos, Alejandro Toledo, Sara, señora e hijos, perdón. Lorena Toledo, esposo, hijos y nietos. 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Nota necrológica. Atención Maullín, Chuyaquen, Punta Arenas, Puerto Montt y alrededores. Se comunica a familiares, relaciones y amigos el sensible fallecimiento de nuestra querida madre, suegra, abuelita y bisabuelita, Raquel del Carmen Toledo Navarro, que en paz descanse. Fallecida en su casa habitación en Cerro Tentén, en Maullín, a la edad de 87 años de edad. Su cuerpo está siendo velado en casa de su hija Lorena Toledo, en la misma dirección. Y su funeral se realizará el día de hoy, jueves 28 del presente, en el cementerio de Maullín, después de una santa misa en la capilla de Maullín a las 15 horas. Se invita a relaciones y amigos a acompañarnos en estos actos religiosos, lo que compromete la eterna gratitud de la familia. Firman sus hijos, Alejandro Toledo, señora e hijos, y Lorena Toledo, esposo, hijos y nietas. Nota necrológica. Atención Chuyaquén, Maullín y alrededores. Se comunica a familiares, relaciones y amigos el sensible fallecimiento de nuestro querido hermano, cuñado y tío, Ramón Salustio Barría Vargas, que en paz descanse. Fallecido el día 26 de mayo del 2026 en el hospital de Puerto Montt. El cuerpo será velado en la capilla San Sebastián de Chuyaquén. Su funeral se realizará el día viernes 29 del presente en el cementerio de Maullín, después de una santa misa en la capilla San Sebastián de Chuyaquén a las 14:30 horas. El cortejo fúnebre saldrá del lugar del velatorio a las 15:30 horas, con destino al cementerio de Maullín. Se informa que habrá bus saliendo desde Pilliquén a las 15:15 horas. Firman de hermanos Modesto Barría y familia, Ana Barría, Amandina Barría e hija y sobrinos en general. 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Nota necrológica. Atención Chuyaquén, Maullín, Puerto Montt y sus alrededores. Se comunica el sensible fallecimiento de nuestro querido tío Ramón Barría Vargas, que en paz descanse. Fallecido el día 26 del presente en el hospital de Puerto Montt. Su cuerpo está siendo velado en la capilla de Chuyaquén y su funeral se realizará el día viernes 29 después de una misa en la capilla de Chuyaquén a las 14:30 horas. Firman sus sobrinos. Nota necrológica. Atención Chuyaquén, Maullín y alrededores. Se comunica a familiares, relaciones y amigos el sensible fallecimiento de nuestro querido hermano, cuñado y tío, Ramón Salustio Barría Vargas, que en paz descanse. Fallecido el día 26 de mayo del 2026 en el hospital de Puerto Montt. Su cuerpo será velado en la capilla San Sebastián de Chuyaquén y su funeral se realizará el día viernes 29 del presente en el cementerio de Maullín, después de una santa misa en la capilla San Sebastián de Chuyaquén a las 14:30 horas. El cortejo fúnebre saldrá del lugar del velatorio a las 15:30 horas, con destino al cementerio de Maullín. Se informa que habrá bus saliendo desde Pilliquén a las 15:15 horas. Firman sus hermanos Modesto Barría y familia, Ana Barría, Amandina Barría e hija y sobrinos en general. 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Y eso ha sido entonces nuestra primera edición de mensajes de hoy día jueves.
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2: Son las 10 de la mañana, un minuto.
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Tenemos ya las 10 de la mañana con 4 minutos. Comenzamos ya lo que es nuestra segunda estación aquí a través de la 102.7 junto al tren matinal el día de hoy. Recordamos que estamos acompañándolos el día de hoy hasta bastante tarde. Ya, hasta las 13 horas, 12.30 horas más o menos vamos a estar el día de hoy. 12.30 horas estaremos acompañándolos en este día jueves, que ya estamos a 28 ya del mes de mayo. Estamos finalizando, estamos cerquita del final de lo que es el quinto mes del 2026. Se nos va acercando junio, se nos va acercando ya la mitad del año. Pero bueno, vamos a continuar enseguida con lo que es nuestra primera canción, nuestra portada musical del día de hoy. Tenemos a Maná junto a nosotros y estará presentando el tema No ha parado de llover, como ahora.

Tenemos ya las 10 de la mañana con 10 minutos, ya en ese día jueves 28 de mayo. Vamos a continuar con lo que es nuestra publicidad de nuestros auspiciadores de la segunda estación. 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
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Era entonces nuestra publicidad de nuestros auspiciadores, lo que leíamos recientemente en lo que es la segunda estación aquí en la 102.7.

Tenemos ya las 10 de la mañana con 23 minutos. Estamos comenzando recién lo que es nuestra programación de la segunda sesión del tren matinal el día de hoy, jueves 28 de mayo. Vamos a continuar con lo que es informaciones para ustedes. Les comentamos lo siguiente. El día de hoy, no, perdón, el día domingo 31 de mayo, se realizará una venta solidaria en ayuda a nuestro vecino Rubén Ruiz Ruiz del sector de Cariquilda, quien se encuentra delicado de salud, donde contarán con una venta de empanadas fritas y milcaos fritos, crujientes y deliciosas las empanadas fritas, ¿no es cierto?, dice por aquí el afiche. El valor de las empanadas es de 7,000 pesos la docena, y el valor de la docena de milcaos fritos es de 6,000 pesos. Así que para quienes quieran, ¿no es cierto?, encargar, puede comunicarse a los siguientes números, al más 569-96-11-3558, sino también se puede comunicar al 996-749349 o al 992-80-91-25. Son los números para quienes quieran encargar, ¿no es cierto?, milcaos o sino también empanadas, que recordamos los valores. Valor de empanadas a 7,000 pesos la docena y la docena de milcaos fritos a 6,000 pesos. Para el día domingo 31 de mayo, desde aproximadamente, ¿no es cierto?, las 12 del mediodía. Se invita a vecinas y a vecinos y amigos que deseen cooperar. Su aporte y solidaridad hacen la diferencia, ¿no es cierto?, para lo que es esta gran venta solidaria de empanadas y milcaos. Que esto, recordamos, es el día 31 de mayo, el día domingo. Y también tenemos otra información que queremos darles enseguida, ¿no es cierto?, para el día de hoy. De la Municipalidad de Maullín, que comunica, ¿no es cierto?, estos operativos de cupón de gas del gobierno en terreno. Para que obtenga, ¿no es cierto?, este cupón, tiene que tener su clave única y activa el vale de gas. Esto es con fecha el día 3 de junio del 2026 en la Municipalidad de Maullín, podrá, ¿no es cierto?, de 10:30 horas hasta las 15:30 horas. Esto es, ¿no es cierto?, el operativo de cupón de gas de gobierno en terreno en la Municipalidad de Maullín. Tiene que obtener su clave única y activar el vale de gas. Así que eso es, nosotros vamos a continuar con más música. Se nos acerca a las 10:30 horas nuestra pausita comercial aquí en la 102.7.

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Tenemos ya las 10 de la mañana con 40 minutos. Estamos a punto de cumplir la primera horita junto al tren matinal día de hoy jueves. Vamos a continuar con informaciones para ustedes. Les comentamos lo siguiente, que el Centro de Salud junto al equipo UAPO, Unidad de Atención Primaria Oftalmológica, informa que el operativo oftalmológico programado para el día de hoy jueves 28 de mayo ha debido suspenderse por motivos de fuerza mayor, totalmente ajenos a nuestra institución. Queremos transmitir tranquilidad. Ningún usuario perderá su atención y cada persona inscrita será contactada directamente para comunicarle el nuevo día y hora que se llevará a cabo el operativo. El equipo UAPO reafirma su compromiso con la comunidad, garantizando que este servicio se realizará en las mejores condiciones posibles. Desde ya, ¿no es cierto?, agradecen, la comprensión y el apoyo de todos, firma el equipo de salud y el equipo UAPO, que informa, ¿no es cierto?, que el operativo oftalmológico que está programado para el día de hoy ya ha sido suspendido y se contactarán con las personas que tenían, ¿no es cierto?, horita oftalmológica. Se van a contactar con ellos directamente para avisarles lo que es el nuevo día que se realizará el operativo. Eso por una parte, y por otra parte tenemos también lo siguiente, que la Escuela Lancuyén organizó la celebración del Día Internacional del Juego, que es el día de hoy jueves 28 de mayo, que comenzó hace bastante poquito, hace unos 12 minutos, 10:30 horas, y estarán hasta las 13 horas, hasta las 1 de la tarde, en el Liceo Francisco Vidal Gormaz, con diversos espacios de juegos motrices, juegos artísticos, juegos sensoriales, disfraces, juegos de mesa. Un evento, completamente gratuito para toda la comunidad, para que vaya, ¿no es cierto?, con su hijo, con su hija, con su nieto, pueda ir a disfrutar, ¿no es cierto?, del día del juego que está organizando la Escuela Lancuyén, para que vaya a jugar, compartir y disfrutar en comunidad. Así que esta es una buena invitación para que pueda, ¿no es cierto?, ir a entretenerse ahora durante la mañana, hasta las 13 horas tiene para poder asistir a lo que es el Liceo Francisco Vidal Gormaz, con varias actividades que están programadas, organizadas por la Escuela Lancuyén. Así que ahí le dejamos esta invitación también para el día de hoy, jueves 28 de mayo. Si no tenía nada que hacer ahora en la mañanita, puede ir, ¿no es cierto?, sacar al hijo, al nieto, y para que vaya a jugar un rato, ¿no es cierto?, a divertirse, a pasar un momento en familia, ¿no es cierto?, en el Liceo Francisco Vidal Gormaz, con el Día Internacional del Juego que organiza la Escuela Lancuyén el día de hoy, jueves 28 de mayo. Así que eso es. Nosotros vamos a continuar con más canciones. Seguimos con más música. Vamos con el tema entonces, Sin Testigo, de Luciano Pereira. Un pedido que nos llegó el día de hoy.

Tenemos ya las 10 de la mañana con 47 minutos. Seguimos acompañándolos en este día jueves a través de la 102.7. Vamos a continuar con informaciones para ustedes, les comentamos. Informaciones de nuestra provincia de Llanquihue, alrededores. Tenemos, ¿no es cierto?, informaciones de nuestra región. Les comentamos lo siguiente: con 4 detenidos culminó una persecución policial por robo de auto de aplicación en Calbuco. Los delincuentes solicitaron un viaje desde Puerto Montt hasta la ciudad de Las Aguas Azules, en la zona del Empalme, en la ruta número 5. La banda intimidó con un cuchillo al conductor y le arrebató el vehículo. 4 detenidos dejó una persecución policial por robo de vehículo cometido en la madrugada de este día jueves, en el acceso de la comuna de Calbuco por la ruta 5. El hecho se gestó cuando, eso de las 1 de la madrugada, la banda solicitó un viaje a través de la aplicación móvil desde el sector Pichipeyuco, en Puerto Montt, con destino a la ciudad de Las Aguas Azules. El traslado comenzó sin inconvenientes, pero al llegar a las cercanías del sector, el empalme en la ruta número 5, y antes de acceder a la ruta V número 85, que va hacia Calbuco, los individuos habrían intimidado al conductor con un arma blanca, quitándole posteriormente el automóvil para darse a la fuga. El afectado denunció de inmediato el hecho a carabineros, desplegando el personal policial un operativo de búsqueda y persecución del auto sustraído, pudiendo interceptarlo pocos minutos más tarde. En medio del procedimiento, un funcionario policial habría tenido que efectuar un disparo contra el vehículo, luego que los ocupantes intentaran atropellar a un carabinero. Finalmente, y pese a sus intentos de eludir la detención, los 4 involucrados fueron apresados. Posteriormente, los antecedentes fueron puestos a disposición del Ministerio Público para la audiencia de control de detención y formalización a cargos contra los imputados. Es la información que tenemos aquí en nuestra región de Los Lagos, un robo de auto que se efectuó, ¿no es cierto?, en la comuna de Calbuco, ahí por alrededores, llegando a Calbuco, donde se pudieron obtener los 4 detenidos, un final bastante feliz. Así que esas son informaciones que tenemos aquí en nuestra región de Los Lagos, aquí en una comuna vecina, en nuestra comuna de Maullín. Y bueno, nosotros continuamos con más música, que es a lo que se debe el tren matinal. Así que continuamos con más canciones a través de la 102.7.

Tenemos ya las 10 de la mañana con 54 minutos. Continuamos con informaciones para ustedes el día de hoy. Les comentamos lo que es la información climática para ver cómo se nos aproxima esta próxima semanita. Ah, no. Los últimos días de mayo. En cuanto al clima, el día de hoy les comentamos que tendremos una máxima de 14 grados con una mínima de 11. Donde se encontrará lloviendo, al menos aquí dice lloviendo toda la tarde, hasta más o menos las 9 de la noche. Por ahí más o menos colmará lo que es la lluvia el día de hoy. Que ya se había puesto a llover hace ratito, no sé si seguirá lloviendo, al menos no se siente por aquí, pero delante estaba lloviendo ya. Lo comentamos el día de mañana viernes 29 de mayo, 9 grados de mínima, 14 grados de máxima tendremos para el día viernes, día de mañana. Donde tendremos nubosidad completa durante la madrugada, durante la mañana y durante la tarde. Y durante la noche también tendremos puras nubes y el día de mañana se mantendrá completamente nublado durante todo el día. Así que no espere rayos de sol el día de mañana. El día sábado 30 de mayo tendremos como grados 9 de mínima y 14 de máxima. Durante la madrugada se mantendrá completamente nublado, igualmente durante la mañana. Durante la tarde igualmente se mantendrá completamente nublado. Y durante la noche también completamente nublado. Se nos va acercando ya lo que son los días más feitos, si se puede decir así. Pero bueno, tuvimos una semana bastante buena, llena de sol, que tuvimos la semana pasada. Y estos días también, el día lunes estuvo bastante bonito, el día martes también, así que no hay que quejarse. También tenemos para el día domingo 31 de mayo, último día del mes, 10 grados de mínima, 14 grados de máxima. Nublado se mantendrá durante la mañana, la tarde y la noche del día domingo. El día lunes tendremos 9 grados de mínima, 13 grados de máxima. Durante la madrugada, un día completamente nublado, empezará a llover desde a partir de las 8 de la mañana en adelante. Y la lluvia no parará durante toda la tarde y durante toda la noche. Así que el día lunes 1 del mes de junio recibimos a junio con lluvia durante la mañana, la tarde y la noche. Y nos vamos con el día martes, 10 grados de mínima, 14 grados de máxima durante la madrugada. Un día completamente lluvioso, lleno de nubes también. También lloverá durante la mañana, la tarde y la noche del mismo día martes 2 de junio. La lluvia no parará desde el día martes, así que tenemos un día bastante invernal.

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2: Son las 11 de la mañana, un minuto.
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11 de la mañana con 10 minutos, seguimos acompañándolos en este día jueves a través de la 102.7 en el tren matinal. Vamos a continuar con lo que es nuestra publicidad de nuestros auspiciadores de la segunda estación. 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
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Era entonces nuestra publicidad de nuestros auspiciadores aquí a través de la 102.7. Continuamos con más canciones en este día jueves.

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4: Siendo ya las 11 de la mañana con 30 minutos, comenzamos nuestra segunda edición de mensajes de hoy día jueves. Se vende camioneta, doble cabina, Nissan Terrano de 22, bencinera, año 2014, con 68.000 kilómetros. Tratar al celular 963-15-2421 para más información. El Centro de Salud, junto al equipo de la UAPO, Unidad de Atención Primaria Oftalmológica, informa que el operativo oftalmológico programado para hoy día jueves 28 de mayo ha debido suspenderse por motivos de fuerza mayor, totalmente ajenos a nuestra institución. Queremos transmitir tranquilidad. Ningún usuario perderá su atención. Cada persona inscrita será contactada directamente para comunicarle el nuevo día y hora que se llevará a cabo el operativo. El equipo de la UAPO reafirma su compromiso con la comunidad, garantizando que ese servicio se realizará en las mejores condiciones posibles. Agradecemos profundamente la comprensión y el apoyo de todos, Centro de Salud y equipo UAPO. La Oficina Municipal de Información Laboral OMIL comunica que empresa Multisea, ubicada en Camino Costero en Costilleros, busca maestro integral y ayudante de maestro. Funciones principales: reparaciones básicas y mantenimiento general, trabajos de electricidad domiciliaria básica, carpintería, soldadura básica, pintura, gasfitería y arreglos menores, apoyo en mantenimiento preventivo y correctivo. Beneficios: movilización desde Carelmapu por la costa y alimentación. Postula enviando tus antecedentes al correo omil@munimaujin.cl. La Oficina Municipal de Información Laboral OMIL comunica que empresa Multisea, ubicada en Camino Costero, a Encuacelleros, busca jardinero estafeta. Persona proactiva para integrarse al equipo de servicios generales en nuestra unidad de piscicultura. El objetivo principal es mantener la estética, orden y funcionalidad de las áreas verdes y perímetros de la instalación, además de apoyar en la gestión logística interna. Responsabilidades principales: mantenimiento integral de jardines, poda de árboles, corte de césped y cuidado de plantas ornamentales. Control de malezas en cercos perimetrales y limpieza de accesos a la planta. Retiro y entrega de correspondencia, documentación interna y apoyo en trámites administrativos sencillos. Apoyo en la limpieza y orden de bodegas o áreas comunes de piscicultura. Y licencia clase B. Excluyente. Requisitos: experiencia previa en labores de jardinería o mantenimiento de áreas exteriores, conocimiento en el uso de herramientas motorizadas, capacidad de trabajar en condiciones climáticas variables y disponibilidad inmediata. Postula enviando tus antecedentes al correo omil@bunimaujin.cl. Serna Pesca Maujin informa: estimados usuarios, como forma excepcional y dado el plazo del proceso de caducidad, la oficina de Serna Pesca estará abierta este día sábado 30 y domingo 31 desde las 10 hasta las 12 horas. Esto solo para trámites relacionados con caducidades de registro pesquero. El Instituto Nacional de Estadísticas, INE, informa a la comunidad que se encuentra realizando un proceso de actualización cartográfica en distintos sectores de la comuna de Maullín, como preparación para futuras encuestas nacionales. El trabajo en georreferencias, viviendas y recopilar información básica sobre la cantidad de personas que residen en cada hogar. Los equipos en terreno estarán debidamente identificados y solicitan la colaboración de vecinos y vecinas para el correcto desarrollo de este proceso. Para consultas o mayor información, comunicarse con Ricardo Cárcamo, encargado del proyecto CASEN 2026, al teléfono 948-43-2989. Hospital de Maujín informa: nuevos horarios de entrega de leches y atención de nutricionista. Informamos a la comunidad que se han establecido los siguientes horarios para entrega de leches y atención de nutricionista del programa. Horario entrega en ventanilla, exfarmacia. Lunes a viernes de 8:30 horas a 13 horas. Lunes y jueves de 14 horas a 16:30 horas. Viernes de 14 a 15:30 horas. Horario de atención nutricionista encargado del programa. Lunes a jueves de 15:30 a 17 horas. Informó Hospital de Maullín. Atención personas mayores. El Departamento de Salud de Maullín, a través del programa Más Adultos Mayores Autovalentes, invita a participar a todas las personas mayores de 60 años y más del sector de Peñol al programa, donde se realicen actividades para potenciar su funcionamiento cognitivo y motor. Estas actividades se llevarán a cabo los días jueves por un periodo de 3 meses. Desde las 14 horas, iniciando el día de hoy jueves 28 de mayo en la sede de la Agrupación de Adultos Mayores Nueva Esperanza de Peñol. Esperamos contar con su grata presencia y compañía. Atentamente, terapeuta ocupacional y kinesiólogo del programa. Comunidad del sector de Peñol. 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Es el momento de construir juntos un comité cercano, activo y representativo, que trabaje por las necesidades reales de nuestra comunidad. Tu presencia marcará la diferencia. Este sábado 30 de mayo a las 14:30 horas, en la sede de la Junta de Vecinos del sector de Peñol. Participa, aporta tus ideas y sé parte de este comienzo histórico para la salud de Peñol. Atención a Astillero Bajo. 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Los temas a tratar son los siguientes: entrega de encargo directiva anterior a nueva directiva, información directiva, plan de trabajo 2026-2029, entrega de rifa solidaria, puntos varios. Y recordar que en un momento de nuestro tiempo es muy valioso para el bien común. Los esperamos. Firma la directiva de la Junta Vecinal número 20, Astillero Bajo. 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
4: Agradecimientos. La familia Mancilla Quesada agradece a todas las personas que de una u otra forma cooperaron en el velatorio funeral de quien fuera en vida madre, suegra, abuela, bisabuela, esposa, hermana, cuñada y tía. María Nancy Mancilla Cárcamo, que en paz descanse. Estos agradecimientos van especialmente hacia quienes cooperaron en la cocina, a las vecinas María Saavedra y Patricia Ojeda. También a Olga Mancilla, Lucía Mancilla, Paulina Ollarzo, Lázaro Mancilla, Guido Mancilla, Iván Mancilla, Quile Mancilla y Sergio Ruiz. A don Luis Almonacid por sus valiosos aportes y a Supermercado Stephanie. A quienes aportaron con flores y coronas, a quienes cooperaron con dinero, al Sindicato de Pescadores del Carrizo, Comité de Emergencia del Carrizo, Junta de Vecinos del Carrizo y su representante Verónica Flores. A las personas que hicieron el altar, a quienes nos facilitaron insumos para poder llevar a cabo el velatorio, Pastor José Rauque, Pastor Adán y Federación de Pescadores Rivera Norte, a la Iglesia de la Congregación Evangélica de Cumbre Alta, a Eduardo Alvarado y la Empresa de Transporte de Rivera Norte. En general a quienes nos aportaron y acompañaron de una u otra forma. Finalmente agradecemos a funcionarios de la Posta La Pasada, paramédicos y profesionales que acompañaron en todo el proceso de enfermedad a nuestra hermana y cuñada Nancy y su familia. Fue tanta la cooperación que pedimos disculpas de antemano si es que alguien nos pudo haber faltado. De corazón agradecemos por acompañarnos en esos momentos de dolor. Firma el mensaje, familia Mancilla Quesada. Agradecimientos. Ercilia Gallardo Toledo, su esposo, hijos y yerno expresan sus más sinceros agradecimientos a todas las personas, amigos, vecinos, conocidos y familias en general, que nos acompañaron con tanto cariño durante el velatorio y funeral de nuestro querido padre, suegro, abuelo, bisabuelo, tatarabuelo, hermano, primo y tío, don José Benjamín Gallardo Torralbo, que en paz descanse. Agradecemos profundamente las innumerables muestras de cariño, las tarjetas de condolencias, las coronas de flores y cada palabra de aliento recibida en este momento de tanto dolor. Asimismo, hacemos un especial reconocimiento y agradecimiento a Club Deportivo Estrella Blanca, Club Deportivo Baquedano, Junta de Vecinos número 11, Las Quemas de Chuyaquen, a Buses Río y don Miguel Ollarzo por su valiosa ayuda en el traslado de personas el día del funeral, a los TENS y paramédicos del Departamento de Salud y el Hospital San Carlos de Maullín, quienes nos acompañaron y brindaron su apoyo profesional y humano durante todo el proceso de enfermedad de mi padre. Al padre Mirson Cayupel por oficiar la Santa Misa. 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A todas las personas que con tanta fe nos acompañaron a rezar durante las dos noches de velorio. De manera muy especial queremos agradecer a quienes con tanto cariño nos ayudaron en la cocina y la organización. Juana Navarro, Adriana Navarro, Américo Hernández, Mirson Curumilla Pérez, Héctor Curumilla Pérez y a toda la familia en general que estuvo presente colaborando. A todos ustedes mi eterna gratitud de su hija Ercilia Gallardo Toledo, esposo Pablo Navarro, hijos Bárbara, Pablito y yerno Sebastián. Nota necrológica. Atención Maullín, Chuyaquén. Se comunica a familiares, relaciones y amigos el sensible fallecimiento de nuestra querida madre, suegra, abuelita y bisabuelita, Raquel del Carmen Toledo Navarro, que en paz descanse. Fallecida en su casa habitación en Cerro Tentén, Maullín, a la edad de los 87 años. Su cuerpo está siendo velado en casa de su hija Lorena Toledo, en la misma dirección, y su funeral se realizará el día de hoy jueves 28 del presente en el cementerio de Maullín. después de una santa misa en la capilla de Maullín a las 15 horas. Firma a sus hijos Alejandro Toledo, señora e hijos, y Lorena Toledo, esposo, hijos y nietos. 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Nota necrológica. Atención Maullín, Chuyaquén, Punta Arenas, Puerto Montt y alrededores. Se comunica a familiares, relaciones y amigos el sensible fallecimiento de nuestra querida madre, suegra, abuelita y bisabuelita, Raquel del Carmen Toledo Navarro, que en paz descanse. Fallecida en su casa habitación en Cerro Tentén, en Maullín, a los 87 años de edad. Su cuerpo está siendo velado en casa de su hija Lorena Toledo, en la misma dirección. Su funeral se realizará el día de hoy, jueves 28 del presente, en el cementerio de Maullín, después de una santa misa en la capilla de Maullín a las 15 horas. Se invita a relaciones y amigos a acompañarnos en estos actos religiosos, lo que compromete la eterna gratitud de la familia. Firman sus hijos Alejandro Toledo, señora e hijos, Lorena Toledo, esposo, hijos y nietas. Nota necrológica. Atención Chuyaquén, Maullín y alrededores. Se comunica a familiares, relaciones y amigos el sensible fallecimiento de nuestro querido hermano, cuñado y tío, Ramón Salustio Barría Vargas, que en paz descanse. Fallecido el día 26 de mayo del 2026 en el hospital de Puerto Montt. Su cuerpo es velado en la capilla San Sebastián de Chuyaquén y su funeral se realizará en el día viernes 29 del presente en el cementerio de Maullín, después de una santa misa en la capilla San Sebastián de Chuyaquén a las 14:30 horas. El cortejo fúnebre saldrá del lugar del velatorio a las 15:30 horas, con destino al cementerio de Maullín. Se informa que habrá bus saliendo desde Pijiquén a las 15:15 horas. Firman de hermanos Modesto Barría y familia Ana Barría, Amandina Barría e hija y sobrinos en general. 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Nota necrológica. Atención Chuyaquén, Maullín, Puerto Montt y sus alrededores. Se comunica el sensible fallecimiento de nuestro querido tío, Ramón Barría Vargas, que en paz descanse. Fallecido el día 26 del presente en el hospital de Puerto Montt. Su cuerpo está siendo velado en la capilla de Chuyaquén y su funeral se realizará el día viernes 29 después de una misa en la capilla de Chuyaquén a las 14:30 horas. Firma sus sobrinos. Nota necrológica. Atención Chuyaquén, Maullín y alrededores. Se comunica a familiares, relaciones y amigos el sensible fallecimiento de nuestro querido hermano, cuñado y tío, Ramón Salustio Barría Vargas, que en paz descanse. Fallecido el día 26 de mayo del 2026 en el hospital de Puerto Montt. Su cuerpo es velado en la capilla San Sebastián de Chuyaquén y su funeral se realizará el día viernes 29 del presente en el cementerio de Maullín, después de una santa misa en la capilla San Sebastián de Chuyaquén a las 14:30 horas. El cortejo fúnebre saldrá del lugar del velatorio a las 15:30 horas, con destino al cementerio de Maullín. Se informa que habrá bus saliendo desde Pijiquén a las 15:15 horas. Firman hermanos Modesto Barría y familia, Ana Barría, Amandina Barría e hija y sobrinos en general. 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Y eso ha sido entonces nuestra segunda edición de mensajes de hoy día jueves.
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Las 2:10, le seguimos acompañando en este matinal, el día de hoy, jueves 28 de mayo, a través de Pangal FM, la estación en la comuna de Maullín. Nuestra compañía va a continuar, por supuesto, hasta las 12:30, a través del 112.7. Bueno, a esta hora, como siempre, por supuesto, en este horario no estamos solos, estamos siempre bien acompañados. 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
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Con nuestros amigos les seguimos acompañando en este matinal a través de Pancal FM, la estación en la comuna de Maullín.

2:22, les seguimos acompañando ya en esta última parte del tren matinal a través de Pangal FM, la estación. Vamos a entregar una información de la provincia o la región que tiene que ver con la vacunación contra la influenza, porque en la región de Los Lagos se registra 145.000 rezagados en vacunación contra la influenza. Más de 145.000 personas pertenecientes a los grupos de riesgo en la región de Los Lagos aún no reciben la vacuna contra la influenza. Ante el avance del 69,4%, la subsecretaria de Salud Pública, Alejandra Pizarro, visitó el día de ayer Puerto Montt y solicitó a los mayores de 60 años, embarazadas y niños, inocularse ante el inicio de las bajas temperaturas invernales. La autoridad gubernamental recorrió el centro comercial Paseo Costanera para supervisar un operativo sanitario y requerir a los sectores rezagados aumentar la cobertura preventiva. Hay que vacunarse ahora. Las condiciones del aire están cambiando, están empeorando. El frío está llegando y requerimos al menos 2 semanas para que la vacuna haga efecto. Así que insistimos en el llamado, especialmente en este grupo, en los adultos mayores de 60 años, en las mujeres embarazadas y en los niños entre 6 meses y 5 años, afirmó Pizarro. Las estadísticas sectoriales detallan que hasta la semana pasada solo un 52,71% de las personas de más de 60 años se inocularon, el 57,19% de las embarazadas y el 62,79% de los niños entre 6 meses a 5 años. Posteriormente, la subsecretaria supervisó un operativo preventivo en los muermos organizados en el contexto del Día Internacional de la Acción por la Salud de las Mujeres, que se conmemora el 28 de mayo. El equipo médico instaló un módulo para detectar enfermedades de alto impacto. El operativo incluyó vacunación contra la influenza, inmunización contra el COVID y el examen médico preventivo. Los muermos figura como una de las comunas con menor adherencia a la vacunación de adultos de más de 60 años, con un 44,4%, junto a Cochamó con un 42,2% y Calbuco con un 46,6%. Bajos los porcentajes en cuanto a la comuna de Maullín, que día atrás también habíamos conocido el porcentaje de la comuna de Maullín, que está bastante alto sobre estos porcentajes que hemos visto el día de hoy. Así está entonces en la región de Los Lagos, que registra 145.000 rezagados en vacunación contra la influenza. Bueno, estamos llegando a la parte final de esta edición a través de Pangal FM y la estación Perú. Usted quédese junto a nosotros con nuestra programación habitual. Somos Radio Pangal, la estación, con buena música le vamos a dejar, con también con toda nuestra programación que ya conoce habitualmente a través de Pangal FM, la estación en la comuna de Maullín. Nos reencontramos mañana en este matinal, pasadito las 10 de la mañana, con más informaciones, con más canciones, a través del 112.7. Esto fue el Tren Matinal. Chau, chau.

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2: Son las 13 horas.
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1: 15 horas, 1 minuto.
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1: 16:01.
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Amigo, ¿cómo puedes saber, preguntar, comprender que dentro de alguien no somos nada, nada más que una reacción a las fuerzas de la vida, la nuestra y la que nos obligan a vestir? Los sentimientos mandan curando ser nobles, pero al fin te dejan en la mera calle, sin ni uno.

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0: Gracias.
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0: Aprod, una unión donde últimamente se ha acabado paz, tranquilidad, donde ha habido discordia, donde hay mucho amor, pero hay dificultades en ese hogar. Y han tenido inconvenientes, y a pesar de que hay amor, han estado en momentos difíciles, hasta para la misma separación. ¿Es verdad?
1: Sí.
0: Esta carta me muestra el estancamiento que ha tenido. Usted ha venido para atrás, no solo el hogar, la parte económica y la parte laboral se ha cerrado. Y se va a hacer un hueco pequeño en la parte laboral y económica donde va a ser difícil pasar. Ahorre cada centavo que llegue a su mano, porque la parte laboral se va a cerrar o se ha estado cerrando ya. ¿Es verdad o es mentira?
1: ¿Qué es lo que tendré que hacer para que mejore la cosa de la plata?
0: Hay que avivar la suerte. Su suerte es muy bonita. Lo que pasa es que está marchita hace bastante tiempo. Y las envidias a la unión que tienen al hogar le han traído bloqueos y le tiene cerrada la puerta de la prosperidad. ¿Qué quiero decir? Que para su hogar han pedido separación y cargan el hogar con el solo sentimiento, lo cargan. Entonces eso ha bloqueado su suerte. Le voy a regalar el paquete Putumayo, le voy a decir de dónde vienen estas envidias. Atento a mi llamado, porque este regalo se lo hago con cariño. ¿Me lo recibe?
1: Sí.
0: Sé que le va a servir. Alísteme un vaso con agua, una vela blanca. Si no es en el transcurso del día, mañana le devuelvo el llamado y le cumplo mi palabra. Le regalo estos elementos. ¿Le gustó el llamado?
1: Ya. Sí, pero usted me podría como decirme qué es lo que tengo que hacer para mejorar el tema de la plata.
0: Yo le voy a decir, por eso le digo, esté pendiente para hacer la entrega de estos elementos, indicarle cómo curar. Un abrazo, que Dios le bendiga.
2: ¿Cómo es su nombre?
3: Janet.
2: ¿Y el suyo?
4: Alexis.
2: Bueno, y cuéntenme, ¿cómo estaban ustedes cuando vinieron por primera vez a visitar a los...?
3: Como pareja estábamos inestables, como familia también.
2: ¿Qué había en la casa suya? ¿Qué le contaba usted a Lina?
3: Lo que yo le comenté fue que como pareja yo tenía mucha inseguridad de lo que estaba pasando en mi matrimonio. Y como familia, igual estaban pasando cosas raras con mis hijos y con mi esposo.
2: Después de haber visitado los indios, ¿usted sintió un cambio? ¿Qué ha sentido usted en la casa? ¿Ha visto algún cambio?
3: Sí, por lo menos ahora como pareja ya estamos volviendo a ser lo que éramos al principio cuando nos conocimos. Estar más estable. Mis hijos igual ahora están más tranquilos porque ya no sienten esas presencias que se sentían en el hogar.
2: ¿Qué le dice usted a las personitas que escuchan en la radio? ¿Qué consejo les da usted?
3: Bueno, el consejo que les doy yo es que si ellos realmente lo sienten de corazón y tienen fe de que viniendo acá donde ustedes pueden tener la mejora que se les dice, tienen que venir y acercarse donde ustedes.
0: 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Que encuentre la prosperidad, que la buena suerte le acompañe y el paquete Putumayo lo recuerde con cariño. Yo agradecer a cuanta personita que está marcando, al que se orienta, al que me escucha allá en su región, en su pagua, allá en su ciudad. Gracias. Me sentirá contento de poder orientar, de poder recibir la bendición de Dios a través de la ayuda, porque las manos que dan reciben. Y yo quiero que reciba paquete Putumayo. Usted que tiene enfermedad, que tiene la puerta cerrada del amor, que quiere el progreso, le regalo elementos de cura. 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Llegamos a la final de la mensaje. Que Dios bendecirá. Hasta un próximo programa.
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2: 17 horas, un minuto.
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11: El recorrido pasado para Mauricio.

0: propia, al menos la podría como hipotecar o hacer un préstamo sobre ella. Yo no bebo, no fumo. Todo lo que consigo es para mis hijos y mi esposa, pues, para la casa.
1: El mero Medellín ahí, 19.000 casas.

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2: 18 horas, un minuto.
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0: Marco Antonio, muchas gracias. Qué gusto, qué placer, qué honor. Gracias, hermano.
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2: 19 horas, un minuto.
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2: 20 horas, 2 minutos.
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